0: En Bandolera, la primera de las tres canciones que nos destaca Salvatore Adamo. ¿Cuál podría ser la segunda?
1: La segunda, he visto en internet que Mis manos en tu cintura fue elegida hace algunos años, una de las canciones más populares de todo el tiempo. Para mí es un honor extraordinario. Nenacio, te ons mis manos en tu cintura.

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1: Mis manos en tu cintura, que para muchos oyentes nuestros es más que una buena canción, porque era uno de los temas indispensables en aquellas fiestas particulares de los años 60, ¿sabes? Cuando los chicos estábamos esperando siempre que llegasen los lentos, que siempre llegaban tarde porque las chicas se tenían que ir muy pronto a casa, ¿no? Pero antes de irse siempre sonaba Mis manos en tu cintura. ¿Cuál podría ser la tercera, Salvatore?
2: La tercera es Mi gran noche. La versión de Rafael es una canción para dar esperanza. Mi versión es un delirio de una noche de un pobre obrero que sueña, que baila con todas las chicas. Cansa.

0: Mi gran noche, antes mis manos en tu cintura y para empezar en bandolera, las tres canciones especiales que nos ha destacado Salvatore Adamo. Has hablado de escuchar la radio. La radio, estamos en la radio ahora, Salvatore.
1: Sí,
0: la radio ha sido importante en tu vida.
1: Para mí ha sido capital, porque yo me hizo conocer con un concurso de canto que iba en radio. Y había participado sin dirlo a mi padre, que mi padre hacía muy esfuerzos para pagarme los estudios y no comprendía que yo con mi voz podía pretender de cantar. Y dunque, entonces participó sin que él lo sepa. Y cuando pasó por radio, 15 días después, mi padre descubrió que yo había ganado un concurso radiofónico, y así mi padre me dio la permisión y me ayudó y fue mi manager hasta que desaparece. Voilà, la radio, para mí la radio tiene imagen también, me hace soñar la radio.
0: Qué bonita historia, qué bonito lo que dices de nuestro medio, el que nos apasiona, la radio. Y qué curioso, ¿no?, que fuiste, te presentaste, como tantos otros grandes artistas, te presentaste a un concurso de radio de escondidas de tu padre, ¿no? Porque a lo mejor, a lo mejor entonces él no quería que te dedicases al mundo de a ser artista, ¿no?
1: Él quería que yo estudiase, que para él, que había trabajado en la mina de carbón, haber un hijo profesor de idiomas germánicas era ya una promoción social. Y la verdad es que era en una coral a la iglesia, y que el pastor me había aconsejado de dejar la coral, que no tenía la voz para cantar.
0: Bueno.
1: Era un ¿cómo digo? Un complot contra mi voz.
0: Pero ganaste el concurso, ¿eh?
1: Sí, ganó un concurso de circunstancia también.
0: Muy bien.
1: Sí, sí.
0: Pero hay una pregunta obligada también en este programa, Salvatore.
1: ¿Sí?
0: ¿Qué canción te hubiera gustado escribir a ti, de cualquier autor?
1: ¿Cuántas veces cuando prendo la ducha, escucho la radio y oigo canción? Esa me gustaría escribirla. A mí una canción, cualquier canción de Georges Brassens.
0: Uh-huh. Cualquiera.
1: O una cualquiera, porque Brassens es un maestro.
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0: hoy también me gusta, por ejemplo, Matt Simon. Uh-huh. Catch and Release de Matt Simon, me gusta muchísimo.
1: Ah, muy bien.

0: Nat King Cole la va publicar al 1959.
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0: Tu també l'estaves cantant?
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0: Aquests són records de tota una història. I en va tenir molts d'èxits, Nat King Cole. En castellà, quizás, yo vendo unos ojos negros o aquellos ojos verdes.
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0: El bodeguero.
1: Quizás.

0: 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Buenas tardes, Luis y Ángel.
1: Buenas tardes.
2: Hola, buenas tardes.
0: Buenas tardes. Me he avanzado diciendo Ángel María, pero no sé si es así.
2: Es Ángel Manuel, pero...
0: Es sí. Ángel Manuel, bueno. Pues bueno, perdonarme por eso, porque veo una M punto en todas partes y no sabía... Y me he querido aventurar y he metido la gamba. Pero bueno, si os parece, vamos a empezar, aunque parezca básico y parezca un tópico, por el principio. Elcom Films... ¿Cómo empieza el proyecto? ¿De dónde salís los dos? Y luego ya hablaremos de hacia dónde vais, pero me gustaría que lo explicarais vosotros. Así bueno, que adelante, pues, quien quiera, Luis o Ángel, quien quiera.
2: Sí, sí. Bueno, pues nosotros somos dos personas que nos dedicamos al mundo del cine, estudiamos audiovisual, nos marchamos a Madrid, estuvimos trabajando en diferentes productoras y por circunstancias de la vida pues volvimos a coincidir años después aquí en Navarra, de vuelta en casa y empezamos pues a hablar de proyectos, de cosas que podíamos hacer, películas que podíamos rodar y decidimos pues que la mejor opción para hacerlo es montarnos nuestra propia productora y así producir nuestras propias películas, empezando pues por el Convento.
0: Porque vosotros venís de trabajar en el mundo audiovisual, de estar en equipos de producción de otras películas. He leído por ahí que habéis trabajado pues con Álex de la Iglesia, por ejemplo, con Carlos Saura, Moncho Armendáriz. Todo eso ha debido ser como una especie de máster, ¿no? Para coger un poquito de todos e intentar aplicarlo en vuestra ópera prima.
3: Sí, así es. Obviamente no hemos empezado de cero. Venimos con una experiencia de haber trabajado efectivamente con distintas productoras y con proyectos de directores, como has nombrado. Entonces, cuando nos planteamos hacer un proyecto de un largometraje, ya hay parte del proceso que ya sabíamos y que eso nos daba, pues, digamos, cierta seguridad, ¿no? Éramos muy conscientes de que al empezar, en ese caso, como productores nobles, teníamos que empezar con un proyecto pues más sencillo, más pequeño, y ahí es cuando, pues en una noche le conté un poco una historia que yo tenía ahí medio escrita y tal, sobre un convento y unas monjas y una chica que entra al convento y de repente hay un bicho y bueno, un poco pues... buscando ese formato de una sola localización y pocos actores y en un género que nos gustaba que es el terror y que sabíamos que el terror pues tiene más salidas, tiene más es requerido en plataformas, viaja mejor fuera de a nivel internacional y pero que fuera algo que lo pudiéramos controlar.
0: Muy bien, es una historia universal de la que hablaremos luego. Es un terror que creo que nos llega a todos. Pero antes de eso hay dos cortometrajes, ¿verdad? Está La Víctima y está Reina de la Tierra. Me gustaría que me hablarais de ellos un poquito así por encima, pero también la pregunta que me surge es, ¿Elcom Films surge para poder producir vuestras propias películas o en un futuro hay intenciones de expandir un poco lo que es la producción de otros autores?
2: Sí, bueno, como te comentábamos nosotros, pues ya de aficionados al cine y estudiando con ello, los dos venimos ya desde jóvenes del mundo del cortometraje. Ya, de hecho, coincidimos en algún cortometraje aquí, pues siendo jóvenes. Luego ya nos marchamos a Madrid, cada uno siguió su camino en diferentes productoras y con diferentes directores. Y el tiempo y pues con la edad pues ya volvimos a casa, nos volvemos a sentar aquí, volvemos a coincidir, volvemos a colaborar en varios cortometrajes, entre ellos pues La Víctima, No me gustan los sustos, De vuelta en casa, Me debes uno, cortometrajes que han funcionado muy bien en festivales, muchos, muchos de ellos, y sí que todos tienen más o menos el mismo común denominador, que es un poquitín el terror y el fantástico. Era un género que nos gustaba. Y con respecto a la creación de la productora, pues fue un poco para levantar adelante el proyecto. Cuando, como te decía Luis, cuando surge la idea, porque de hecho estamos trabajando los dos en una película que habían venido a rodar, una producción de fuera, y estaban rodando aquí en Navarra, y nosotros nos pusimos a trabajar de técnicos en un equipo de producción con ellos, pues veíamos que decíamos, oh, si esto sabemos, somos capaces de hacerlo, pues ¿por qué no hacemos? Ahí surge la idea de hacerlo, empezamos a mover el proyecto y nos dimos cuenta pues que si queríamos seguir para adelante, había dos opciones: o intentar vender la idea, que nos parecía que era muy, muy interesante y nos gustaba mucho, o crear nuestra propia productora pues para sacarla nosotros adelante. Y ese es un poco el origen.
0: Muy bien.
2: Pero bueno, un poco llegando a lo que comentas, claro, la idea no es no es quedarnos en el convento, esta es la primera. Ahora, a partir de ahí,
0: Larga vida del Confilms.
2: claro, vamos a seguir haciendo. De hecho, ya tenemos varios proyectos en marcha, algún documental, y bueno, no paramos.
0: Bueno, lo que está bien también es que tampoco voláis solos porque El Convento es una coproducción, ¿verdad? Con otra gente. He visto que hay una empresa uruguaya que está también por medio, ¿no? Italiana también.
3: Sí, claro. Esto ha sido un viaje, ¿no? Y arrancamos solos, por lo que comentaba Ángel. Nosotros cuando empezamos con el proyecto tuvimos varias reuniones y empezamos a tener un feedback de interés. Empezamos a darnos cuenta que aparte que nos gustaba a nosotros la historia, veíamos que a la gente también parecía a otras productoras interesante. Y entonces en este viaje fuimos encontrando estos compañeros, ¿no? Que fue por un lado primero con Italia, con Viviana, posteriormente con Uruguay, con Cucu, y más tarde ya, pues entró Eterno Films, que es un coproductor español.
0: Muy bien. Bueno, para los que todavía no conozcan El Convento, que ya os digo, os estará esperando en salas a partir del 10 de julio, explicaros que para poner un poco a la gente en situación, es una historia de terror, como bien decíais, hay monjas, está inspirada en hechos reales, que de eso luego también hablaremos, y sobre unas novicias, ¿no? Unas chicas jóvenes que entran al convento con mucha pasión y con muchas ganas de la aventura que les espera allí dentro, pero la cosa se complica. No vamos a avanzar mucho lo que es la trama, pero sí que la gente vaya con esa cosa de monjas, terror, pesadillas un poco, ¿no? Secretos ocultos ahí, satánicos, y bueno, y la cosa va por ahí, ¿verdad? El guión, la historia, surge, como bien decías antes, de una idea que surgió allí y se fue gestando, y os gustó a los dos y decidisteis tirarla adelante porque os gusta el género de terror.
3: Eso es. O sea, efectivamente, lo que comentaba, tenía una historia, lo comenté a Ángel, con un concepto de proyecto. El tema es que cuando vemos a desarrollar la historia, pues nos topamos con la historia real de las monjas satánicas de Corella, que es un pueblito de aquí cerca de nuestro, que conocemos muy bien, y nos sorprendió mucho la historia porque nos estábamos dando cuenta que pues no había mucho paralelismo entre lo que estábamos creando nosotros y esa que fue real.
2: Y como siempre ocurre, la realidad supera la ficción. Nosotros habíamos llegado al convento de monstruos y resulta que estas monjas satánicas habían hecho cosas mucho peores que lo que nosotros habíamos imaginado. Y no, la verdad, como decía Luis, la verdad es que había muchas similitudes y de repente pues fue como pues un poco el punto que necesitamos para sacar adelante el proyecto. El hecho de que estuviera basada en hechos reales, lo hacía, de repente le daba un punto mucho más interesante. Y también es cierto que es verdad que partimos de la premisa de que parece la típica película de terror de monjas, pero yo creo que el espectador puede encontrar varias sorpresas. Yo creo que hemos jugado, nosotros somos conscientes y somos muy aficionados al género, conocemos todas las películas de monjas que se hacen, que se han hecho, y también teníamos claros que no podíamos hacer la típica película de terror de monjas.
0: Que sería
2: Entonces,
0: fácil caer en el tópico ahí, ¿no?
2: eso es. Y sí es verdad que cuando metes unas monjas en un convento, hay muchas similitudes con todas las películas de monjas, porque al final las monjas, la verdad es que hacen muy pocas cosas. Las mujeres rezan, se confiesan, comulgan y cocinan y ya está, no hacen más cosas. Entonces, claro, es verdad que al final era como, ay, pero esta escena ya sale ya, pues que monjas comulgando salen siempre y monjas paseando por las. Pues salen siempre, pero sí, pero yo creo que hemos conseguido, también ayudados por la historia real, como te digo, por esta Sor Águeda, que era el nombre de la madre superiora real y que nuestra película, Ana Álvarez, que es el nombre, hemos mantenido el nombre de Sor Águeda. Hemos conseguido, yo creo que le hemos dado un toque que yo creo que el espectador va a entrar bien intentando ver la película o creyendo que va a ver la típica película de terror de monjas. Al principio se va a sorprender diciendo, esto no es lo que me esperaba, y yo creo que después os vamos a volver a sorprender de nuevo.
0: Muy bien. El proceso de documentación, decís que lo teníais en un pueblo cercano a de donde sois vosotros, ¿fue complicado o fuisteis encontrando material o cómo fue la historia?
3: Hombre, pues ahí es curioso porque este es un caso real, verídico, que hay un juicio, el único juicio que hay de la Santa, que se hicieron a estas monjas, que está en internet, que lo puede ver. Es un tema que ya salió en algunos programas de televisión y hay información en internet bastante. Nosotros pues estuvimos hablando con gente del pueblo, que había estudiado un poquito más la historia, pero ya te digo, nosotros hemos hecho, digamos, una adaptación, ¿vale? No somos fiel al 100% de la historia, sino que le hemos dado nuestro toque, que queríamos desde el principio, pero en la base de la historia real.
2: Sí, que está muy bien. O sea, lo que es el caso real está muy bien documentado. Como dice Luis, está el caso de la Inquisición a las monjas, que se llama el caso de las monjas satánicas de Corella. Si lo buscáis, podéis encontrar mucha información. Existe, incluso existe la transcripción del castellano antiguo con toda la historia. Y claro, como todas las cosas históricas, pues al final no deja de ser un drama. Nosotros teníamos claro que queríamos llevarlo al fantástico, porque al final ese acta del juicio de la Inquisición, lo que dice es que estas monjas fueron encarceladas. De hecho, Sor Águeda fue encarcelada y murió en la cárcel por hacer pactos con el diablo. Entonces, nosotros partimos con que estos pactos con el diablo, pues igual eran verdaderos.
0: Claro, los damos por ciertos para
2: Igual
0: poder
2: tenía razón la
0: darle.
2: Inquisición y eran pactos reales con el diablo.
0: Claro, para los documentales ya existen de ciertas cosas. Lo que os gustaba a vosotros era meterle ahí caña y meterle el factor fantástico para realizar el producto que a vosotros os gustaba más, claro. Entiendo que por lo que me decís habréis estado en Sitges en varias ocasiones, ¿no? ¿O qué? Os gusta el
3: Sí,
0: fantástico, os gusta el terror, o sea, eso es el paraíso para la gente que nos gusta el género.
3: claro. Es un encuentro estupendo de cine, de gente que le gusta el género, de reencontrarse con compañeros también, de ver nuevos proyectos o películas. La verdad que es una cuestión muy, a mí muy importante. La película obtuvo un. En la fase de proyecto tuvo una mención especial en Sitges,
2: El
3: en
2: fanpage.
3: Fanpage de Industria.
0: Ah, ¿estuvisteis ahí?
2: Sí.
0: Es
2: Sí,
0: que yo
2: luego la
0: mientras
2: película.
0: miraba yo la película pensaba, ostras, me encantaría verla en el auditorio esta película y en todo,
3: Ay, a mí.
0: con toda la gente ahí.

0: película y me tuvo, y lo tenía ahí pendiente todo el rato, o sea, lo tenía presente, es las localizaciones. Son muy bonitas, el convento es muy chulo, es muy cinematográfico. ¿Lo teníais claro dónde hacerlo o fueron surgiendo?
1: Sí, bueno, intentamos hacerlo en el convento
0: el
1: real,
0: original.
1: de Sagrada, que aún existe y sigue en pie y sigue en activo, que por cierto, seguramente ahora en el preestreno, el día 26, hacemos un preestreno ahí en Corella, en el pueblo de las monjas satánicas. Y seguramente vamos a poder visitar el convento real, donde hay incluso un cuadro de Sor Águeda, y vamos a estar realmente en ese sitio. Intentamos hacerlo allí, pero la verdad es que fue imposible. O sea, ni siquiera nos dejaron verlo, no pudimos.
0: Ni
1: Pero
0: visitarlo,
1: tuvimos
0: vaya.
1: Sí, no hubo manera. No hubo manera. Y eso sin contar de dónde iba la película. Pero eso, tuvimos la suerte de que en un pueblo muy cerca, también aquí en Navarra, que la película ha sido rodada toda en Navarra, tenemos dos conventos que son increíbles. Uno es el monasterio de Fitero, que tiene unos claustros muy, muy chulos. Lo que pasa es que era muy antiguo para nuestra historia, que ocurre en 1750, pero me dio la casualidad de que en Villafranca, otro pueblo muy cerca de la Ribera de Navarra, del sur de Navarra, había un convento, además de carmelitas descalzos, que es la misma orden y además es muy similar al convento original, porque las monjas eran carmelitas descalzas, las monjas originales, al que pudimos acceder.
0: Y eso cuadró súper bien.
1: Y que el ayuntamiento lo puso a nuestro servicio. De hecho, teníamos la iglesia, teníamos los pasillos, las celdas.
0: ¿Pero habitado? ¿Estaba habitado el convento?
1: No. Estaba justo la suerte que tuvimos, y de hecho lo que nos ayudó a decantarnos fue la noticia de que este convento era de monjes, no era de monjas, pero también eran carmelitas descalzos, pero hombres, y que los monjes se marchaban y cedían el control del convento al ayuntamiento. Y entonces se fue, nosotros lo leímos en el periódico y dijimos,
0: se alinearon los astros y ahí estuvisteis.
1: Claro, fuimos rápidamente a hablar con la alcaldesa, que es Mari Carmen, la alcaldesa de Villafranca, del pueblo este que digo. Fuimos, nos enseñó el convento, era increíble, y además era un convento de la época, o sea, y de hecho arte, la verdad es que el equipo de arte hizo un trabajo increíble, pero fue prácticamente decorar, o sea, porque los pasillos, los suelos, los techos...
2: No, solo en la cocina sí que la tuvimos que hacer el cero, sí, porque no había una cocina de la época.
1: Obviamente. La iglesia estaba todo de la época, bueno, sí, quitar altavoces y quitar luces y todas estas cosas, y cosas que eran actuales. Pero lo que era la construcción era de la época, y es verdad que lo que es la cocina sí que es una construcción que la construimos en un sótano, también muy...
2: Un edificio cercano al convento, porque Villafranca es un pueblo que tiene pues varios edificios de la época, palacios, aparte de lo que era el convento, que era más grande de lo que está ahora, y la verdad que fue una gozada, porque es que era muy cómodo ahí. A tener todo cerquita, la posibilidad de montar esa cocina, que la verdad que visualmente quedó muy potente, era muy importante ese decorado, y el resto pues lo teníamos muy fácil, la verdad. Como ha comentado Ángel.
0: Muy bien, muy interesante todo el tema de las localizaciones. Del casting, hablemos del casting. ¿Fue fácil encontrar actrices que os cuadrasen para los personajes? Y una pregunta que la siento obligada, y mientras lo veía os lo quería preguntar. ¿Existe en la historia real la monja invidente? ¿O eso ya es pincelada vuestra?
2: El del guionista, concretamente.
0: Porque es un personajazo.
1: Sí, necesitábamos un poco el personaje, es verdad, un personaje típico en las películas de terror, ¿no? Era el creemos que era necesario pues para sacar adelante el proyecto. De hecho, sí que había una historia que ya tenía cierto, ella es como la antigua madre superiora, ¿no? En nuestra Biblia, en nuestra historia. Y sí, esa fue un poco creación. Bueno, no sabemos si había una monja evidente en el convento de Sor Águeda. No hay constancia. No, pero bueno, este sí que es verdad que también era un poco...
2: No hay constancia, porque cuando pasó ese suceso real, al comienzo de ese convento.
1: Sí, claro.
2: Lo inauguraron ellas.
1: Sí que es verdad, esto vino, este

0: personaje vino porque el que al principio, o sea, la historia es real de Suerágueda. Lo que ocurre es que la Suerágueda original va haciendo estos contactos con Satán, con un grupo
1: Rituales,
0: de
1: ¿no?
0: acólitas que son las que lo hacen, y entonces hay una sobrina que entra en el convento. Esto es la historia real, ¿vale? Y es la sobrina la que denuncia a Suerágueda, por decirlo de alguna manera,
2: Se
0: ¿vale?
2: chiva.
0: Se chiva de lo que
1: Sí.
0: están haciendo ahí las monjas malas. Nosotros al principio de una de las primeras versiones de Odeón teníamos esa tercera monja, teníamos esa tercera novicia, que era la... Pero al final, en un momento dado, pues decidimos pues cambiarlo, porque la persona, pues fue un poquitín, por esta persona mayor, ¿no? Que está un poco arrepentida, lo que le ocurre junto a, bueno, no voy a contarlo, entonces fue un añadido. O sea, eso fue un añadido, pero bueno, pero
1: Pero
0: poquitín para
1: es un
0: para poder
1: añadido
0: avanzar la historia.
1: que aparte de los sustos que te pega la monja ciega, aparte de eso, sí que es verdad que pone un poco de historia, o sea, de pasado a la película, y es gracias a ella que se entiende todo el proceso porque ella es quien vivió los
2: Correcto.
1: inicios de toda la historia. Entonces, poniéndola a ella, ya vistes un poco la película y no empieza ahí.
0: Sí,
2: Claro, eso es, eso es.
0: claro.
2: A ver, sí, la película engañamos mucho. Eso es para mí una cosa que me mola. Es decir, que te presentamos un convento al uso, pero conforme va pasando la historia, se va transformando.
1: Claro, porque
2: ¿Sabes? Te va
1: parece la
2: contando la
1: mala.
2: de tal.
1: Al principio
2: Pero
1: parece
2: es
1: la
2: que en
1: mala.
2: los personajes pasa lo mismo. Y eso es lo que nos gustaba mucho, ese arco que tienen los personajes, y en el concreto de ella, son Augusta, que te la presentamos como una persona que está demente y tal. También nosotros, porque ya hemos proyectado con público, lo notas, ¿no? Que le estás un poco engañando, porque todo el mundo está buscando el demonio, quién es, qué hace, quién tiene la culpa y tal. Y ella te la presentamos de una forma un poco, pues está como una persona que está desquiciada, que está mal, y sin embargo hace un giro final bastante interesante. Y le da ese punto que necesitaba también la historia de ese personaje.
0: Además, tiene un punto curioso sobre Augusta, que si sabes latín, te está haciendo spoilers todo el rato de la película. Lo que pasa es que lo hemos dejado en latín sin subtitular porque nos dimos cuenta de que, como la
1: Si lo
0: subtitulemos.
1: subtitulas, dejas todo claro, ¿no?
0: Claro, está
2: O
0: contando.
2: casi claro.
0: Claro.
2: Habrá muchas. Pero bueno, pero está bueno, nadie le cree porque, como. Está, ¿no? Está loca. A
0: Sí,
2: nadie le cree.
0: claro, no. Sí, un poco ese tema, por ejemplo, ese tema de los títulos, ahora que hablamos de ello, es una tontería, es una curiosidad. Pero es verdad que al principio nos planteamos subtitular lo que hablaba ella en latín, pero luego lo consideramos que no, porque al final nosotros estamos viendo lo que ocurre por los ojos de las chicas, de Ana María y de Lucía, y ya no se enteran de lo que habla. Entonces no tenía ningún sentido en ese momento que el espectador supiera lo que está diciendo.
1: No, claro, porque además el espectador es como un recién llegado también al convento, o
2: Claro,
1: sea,
2: claro,
1: como.
2: claro. Exactamente. Es que el convento te lo van enseñando ellas. Y vas acompañando a ellas, a las novicias, y vas conociendo a los personajes de esas otras monjas y a la vez el convento. Y lo
1: Muy.
2: que al principio lo presentamos como un convento al uso, pero es la cosa se va torciendo.
1: No, no, y al uso incluso agradable, porque al principio
2: Sí, claro.
1: esto es una
2: Ese era el
1: maravilla,
2: plan.
1: todo el mundo súper amable, y, sí.
0: Sí, de hecho,
2: Bueno, como día debe ser, ¿no?
0: no, claro, y de hecho, incluso también lo quisimos remarcar un poquitín en el ritmo de la película y en de cómo está rodada. O sea, ese ritmo pausado del principio y lento y muy contemplativo y muy tranquilo, y las monjas hablan despacio, la cámara al principio pues está siempre en trípode, no se mueve, es como, pues, esto no avanza, qué tranquilidad, otra vez rezan, otra vez era un poquitín transmitir
2: La vida
0: esa
2: cotidiana de un convento.
1: Calma antes
2: religiosidad,
1: de la
2: ¿no?
1: tormenta, ¿no?
2: Eso es.
0: Y
2: Exactamente.
0: que de poco a poco, pues de repente se van como oscureciendo las cosas, y de repente ya, que al principio es todo como muy luminoso y muy bonito, y la luz entra por la ventana de la celda, pues luego ya de repente toda la segunda parte, pues ya es todo el rato de noche, todo el tiempo de. O sea,
1: Sí,
0: ya no hay luz.
1: y ahí cabe felicitar a Íñigo Walde, que no sé de dónde lo habréis sacado, pero hace un trabajo excepcional con la luz, sobre todo en situaciones oscuras, porque no se pierde un ápice de lo que se está viendo, pero como bien decíais, la película oscurece en el último tramo y la verdad es que hace un buen trabajo.
0: Sí, la verdad es que tanto como lo que hablábamos, tanto Íñigo como Gabriele, que era el director de arte, yo creo que, incluso Gabriela era el director de arte, Gabriela es la de vestuario, yo creo que entre todos consiguieron darle un toque de realidad, y yo creo que está muy bien logrado. Está muy bien logrado la luz, el decorado, la ropa.
2: La austeridad de un convento, porque es un convento de monjes de clausura, es que es muy austero, es que lo hablábamos muchísimo a la hora de las celdas, a la hora del refectorio, es decir, es que la gente va, creo que se pasaba muy mal viviendo ahí.
1: Claro, vivían muy duro, básicamente, si ahora ya es austero en el siglo XVIII, pues aún imagínate.
0: Por ejemplo, una curiosidad de la iglesia, o sea, nos pusimos como locos de quitar santos, ¿sabes?
1: Para que fuera más pobre, ¿no? La decoración.
0: Claro, las iglesias ahora están llenas de santos, de San Pedro, San Roque, San no sé qué, y de repente era como, no, fuera, menos santos, menos crucifijos. Claro, estamos hablando de 1700, había cuatro santos si había. Entonces no había tanta figura, entonces era buscar ese minimalismo. Y por supuesto, en el momento que como dices, llegamos sobre todo a la segunda parte y un poco la sombra se apodera de la luz, pues ya no había nada, ¿no? Pues vamos a la oscuridad y esas paredes desnudas y esas ventanas, esos ventanales que antes entra la luz, pues ahora pues entra la oscuridad o esos relámpagos y demás.
1: Pues bueno, tenemos el problema que cuanto más hablamos de la película, más desvelamos cosas. No es lo que queremos, porque queremos que la gente vaya al cine, que la disfrute, que vaya en familia, en amigos, solo, porque a mí me gusta mucho ir solo al cine, y disfrutar de una película de terror española, rodada en Navarra, de 99 minutos, dirigida por Luis Galindo y Ángel Manuel Chivite. Y con esto ya creo que le podemos dar punto y final a hablar de la peli, pero sí que me gustaría a ver qué os parece que me hicierais una pequeña reflexión de hacia dónde va el género, porque en los últimos años hemos visto un auge del cine de terror, no solo ya lo disfrutamos en reductos pequeños, sino que la fantasía, el terror ya ha conquistado muchísima gente, ya ha ganado premios, Oscars, ya ha ganado de todo, y ¿cómo lo veis? Porque al principio era como una cosa de frikis y la cosa ahora mismo ya es bastante mainstream. No sé cómo veis la situación del género.
2: Pues sí, lo has escrito muy bien. Es verdad que tiene, digamos, un poco también es cíclico, es decir, que hay momentos de altos y momentos más bajos, pero y justo ahora, si te observas la taquilla, pues tienes dos películas a nivel internacional que está marcando mucho, como es la de Backrooms y Obsesión. Es decir, dos pelis súper diferentes dentro del género, ¿eh?
1: Muy diferentes.
2: A mí me encanta, yo soy muy fan del terror, pues, del folk horror y del terror más, hasta un punto más autoral. Es decir, me encantan esas historias que son como historias normales vueltas a, atraídas al fantástico, al terror. Yo creo que está en un auge muy, muy bueno, sobre todo internacional, ¿vale?
1: Sí, aquí incluso nacional. Tenemos
2: que trabajar más.
1: Tenemos muchos autores nacionales también que han puesto el nivel muy alto. Tenemos a Paul Urquijo por ahí. Sí. Bueno, Alex de la Iglesia, que lo veo en muchísimas escenas de vuestra película también. Ahí está su referencia, seguro que debéis ser seguidores del director y se nota. O sea, que hay mucho nivel también en España y a nivel internacional, como tú decías, las dos películas que has nombrado, por ejemplo, no pueden ser más diferentes entre ellas, pero son las dos una pasada.
2: Sí. Y son proyectos muy a tener en cuenta, joder, que de presupuestos diferentes, de un... No sé, o proyectos que realmente también se podían hacer aquí en España, leches. Que eso es lo bueno y eso motiva mucho, ¿sabes? Y bueno, yo pienso que sí, que está en buen momento y va a estar otra vez como retomando fuerza. Bueno, aparte de los Oscar también estuvo Weapon, sí estuvo también Frankenstein. No sé, hay unas referencias muy potentes en los últimos 2 años, creo.
0: Sí,
2: y por supuesto que nacional.
0: Pero sí que es verdad que por alguna razón el género a nivel nacional en España, el cine de género español en España funciona bastante regular, cosa que luego en el extranjero funciona bastante bien. Entonces aquí sí que es verdad que tenemos cierta...
2: O sea, hay amantes del terror.
0: Sí.
2: Aquí hay, en España, pues, creo que hay muchos fans del terror. Pero bueno...
0: Pero en línea general, sí, la sensación de que, falta un poquitín es el gran público que va a ver pelis de terror internacional, ¿no? Pero el cine de terror nacional, estamos ahí un poco... Que luego sí que te hace buenos números, porque luego en plataformas funciona muy bien, ¿sabes? Pero en salas no
1: hay
0: no
1: que ir más, hay que ir más al cine.
2: Eso sí, siempre.
1: Y disfrutar de las películas como están concebidas. Yo siempre explico lo mismo, que como ir al cine no hay nada, pero claro, los que somos cinéfagos, o sea, que nos tragamos de todo, no da tiempo solo yendo al cine. O sea, que también las plataformas están muy bien, y sobre todo para alargar la vida de las películas, siempre y cuando las salas se mantengan todo el tiempo que se pueda. Pues Luis, Ángel, muchísimas gracias por haber perdido un ratito conmigo, con Serie R y con nuestros oyentes.
2: Un placer.
1: El convento se estrena el 10 de julio. ¿Qué expectativas tenéis? ¿Estáis nerviosos? ¿Estáis ansiosos? ¿Cómo tenéis ganas ya que llegue el día? ¿O estáis todavía en tema de publicidad? ¿Cómo lo lleváis?
0: Sí, pues la verdad es que estamos un poco generados. Estamos ya con ganas de que la cosa se ponga en marcha.
1: De soltar al hijo ahí, ¿no?
0: Un viaje largo y con ganas de que esto ya... De dar el pistoletazo de salida, también por nosotros, por el equipo y también por las actrices. Que antes nos has preguntado por las actrices.
1: Es verdad, solo hemos hablado de la invidente.
0: No hemos contestado y hemos tenido la gran suerte de tener, creo que, un reparto increíble.
1: Muchas son principiantes, ¿no? Son debutantes.
0: Tenemos a Ana Álvarez en el papel de Soraveda, que para nosotros fue increíble porque contactamos con ella muy, muy al inicio del proyecto. Desde el principio le gustó mucho el personaje, apostó por la película, quería estar en la película. Y eso también a nosotros nos ha servido de un apoyo muy muy importante para sacar adelante el proyecto. Y luego la verdad es que ha sido un lujo trabajar con ella. Y luego las chicas, que son María Mercado, una chica de Valencia, que ya ha hecho varias películas, ha salido en La Caza, ya tiene cierta experiencia, no había hecho un papel protagonista todavía, pero ya tiene cierta experiencia, que hace el papel de Lucía, y Nadia Vergasa, que es una chica de Pamplona, pues que también son sus primeros trabajos, y que optamos por ellas no porque fueran más conocidas o menos desconocidas, sino porque eran Ana Lucía y Ana María y Lucía, eran las protagonistas. Entonces nos hemos tenido la gran suerte de que nos dieron justo el personaje que necesitamos. Nosotros lo habíamos escrito, pero ellas lo hicieron en realidad, y ha sido una gozada trabajar con ellas, incluso. Y luego, por supuesto, con Sor Augusta, con Alessandra Borgia, con Menchu, que hace el papel de Sor Claudia, con Vanessa, con Alfonsina Carrocio, que es una actriz uruguaya que ya había protagonizado la Sociedad de la Nieve. También fue un lujo tenerla. Hemos tenido mucha suerte con el reparto.
1: Bueno, y se ve en pantalla porque el resultado es excelente, así que nada, desde aquí, desde Serie R, desde Cataluña, os deseamos que funcione muy bien la película y que tengáis muchos éxitos. No sé si bueno, ya os volveré a llamar otro día cuando tengáis otro proyecto entre manos, porque ahora hay que hablar de este y hay que darle fuerza. Así que muchas gracias por perder un ratillo.
2: Nada, un placer.
0: Gracias a vos, a ti.
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3: Esta es Lucía, la nueva postulante.
4: Bienvenida a nuestra comunidad, hija. Yo quiero irme a mi casa con mi familia.
5: Estás en casa. Estás con tu familia. Nosotras somos tu familia ahora. Bueno, nosotras y el Señor, por supuesto.
4: Pero me siento sucia, madre.
5: No digas eso, niña. El Señor nos pone a prueba de muchas formas. Y a ti te ha elegido para forjarte y templar tu espíritu de una manera muy especial.
6: ¿Qué está pasando aquí?
5: Es mejor que no lo sepas. Créeme, eres más afortunada que cualquier otra hermana de esta congregación.
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